0: Yo quiero mirar eso.
1: Pero vamos a hablar con David Flower, que trae fula.
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